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1: Señoras y señores, Capitán Yandel. Ciencio.